0: 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Exactly how many, no one knows. One of those victims, Alfredo Jimenez Mota. 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His whereabouts remain unknown.
1: Mexico is one of the most dangerous places, if not the most dangerous place, to be a journalist outside a war zone. The narco state, the relationship, the deep relationship often between criminal actors, cartels, local governments, means that those journalists trying to investigate that, trying to expose that, uncover that, are at serious risk. And their deaths are almost never fully investigated.
0: Despite knowing the risk, Alfredo was determined to keep reporting.
2: Su orgullo era decir que él que tenía todo el profesionalismo que necesitaba un periódico. Porque él no ocultaba nada. Él escribía lo que él veía, lo que él le nacía. Y vio mucho de artículos que dañaban a ciertas personas y él no se detenía.
0: In the case of Alfredo, the Mexican government acknowledged its failings, unprecedented in a country when they are so often involved.
3: Vengo en representación del Estado mexicano a reconocer la responsabilidad del Estado mexicano en la desaparición de Alfredo Jiménez Mota. Y vengo a ofrecer una disculpa pública porque el Estado mexicano no pudo garantizar y proteger la integridad de Alfredo.
0: Acknowledgement, but no justice.
2: Nunca hubo un detenido. No hay detenido porque no, ¿a quién acusar? Eran puras versiones, hipótesis. El actor intelectual, ¿quién fue? ¿Quién sabe? Noticia con quién, pues no sabemos quién fue. Y si los que fueron lo hicieron, ya no existen. Porque por decir así, la mayoría ya no están dentro de en este mundo. Ya los mataron o ya se murieron. Nuestro tiempo ya se está acabando, ya son muchos años de la ausencia del Alfredo, de la desaparición. Porque son 20 años, muchos años ya. Llegamos para 21 y lo único ya que nos queda es no morirnos sin saber lo que sucedió verdaderamente conmigo. O cuando menos saber dónde está. Ya no nos queda otra. Así es.
0: Without justice, there is little incentive to bring an end to the cycle of violence.
4: Yo soy Araceli Zelaya, tengo 50 años y soy periodista en esta región de la parte noroeste de México.
5: Vamos a ir a esa zona, si tienen puntos ustedes de referencia. Ya ves que de forma anónima ustedes les están diciendo constantemente. ¿Desde cuándo está desaparecido su hijo?
6: El 12 de marzo.
5: ¿De este año? Sí. ¿Cómo se llama?
0: Araceli searches for the disappeared of Mexico, investigating and reporting on the thousands who have vanished across the country. But her pursuit for answers has come at a cost.
4: Me han amenazado muchas veces, estoy hablando de 15, 20 veces. Yo creo que la más grotesca y la más fuerte que he sufrido, que me pusieron un arma en la frente, ¿no? Y que intentaban privarme de la libertad.
0: Not a single case of disappeared journalists in Mexico has resulted in a conviction. And impunity for crimes against the press has become the rule, not the exception.
1: There are very, very high levels of impunity. And what that's led to in Mexico is what are called zones of silence, where people are too frightened simply to